0: Oigan, arrancamos las 7 de la noche juntos y quiero que me cuentes cómo te está yendo hoy sábado. ¿Estás rumbo de repente, no sé, a una reunión, a una fiesta? ¿Cómo va la ruta que estás tomando? Cuéntamelo todo al WhatsApp de la radio, que ya sabes que es el
1: 945-796-202.
0: Exacto, y como todos los días vamos informándonos también y tomando precaución de algunas rutas que están bastante congestionadas.
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0: Para hacer subir el volumen del auto, donde quiera que estés, y olvidarse un poquito del tráfico también al ritmo de Jay Álvarez aquí en Radio Disney 94.3.

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1: Lando Norris se quedó con la pole position para el Gran Premio de España. El piloto británico de McLaren logró el mejor tiempo en la clasificación disputada en Madrid. Kimi Antonelli, líder del mundial, partirá desde el segundo lugar. James Rodríguez fue presentado en Nacional. El volante que estaba libre tras el mundial firmó con el Verdolaga y jugará en el fútbol colombiano.
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0: linda tarde juntos aquí en los 94.3 de Radio Disney. Bueno, y arrancamos leyéndolos desde el WhatsApp, como siempre, así que quiero mandarle un fuerte abrazo a Jimena, que quiere decirle a su hermana Lucero que es la mejor del mundo. Qué bonito mensaje, Jimena. Te mandamos un fuerte abrazo desde la cabina. Y quiero recordarte que si quieres mandarle un saludo a alguien, contarnos qué vas a hacer hoy sábado por la noche, ¿no? O contarnos lo que quieras, solo tienes que mandarnos una nota de voz al WhatsApp de Radio Disney, que es el
1: 945-796-202.
0: Mientras seguimos disfrutando de tus canciones favoritas en este fin de semana juntos aquí en Radio Disney 94.3.

0: quédense quieto, estás escuchando Can't Stop the Feeling de Justin Timberlake, acá en los 94.3 Radio Disney, un tema que llegó al número 1 de Billboard Hot 100 y se convirtió en uno de los grandes éxitos de la carrera de Justin, así que pura buena energía para seguir esta noche de sábado acá en Radio Disney.
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0: disfrutando de tus canciones favoritas acá en Radio Disney
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0: Cristian Yatra nos contó un poco acerca de cómo la música le ayuda siempre en los momentos complicados que uno a veces puede tener, ¿no? Aquí en exclusiva lo que nos contó.
1: Para mí la música también es un escape, ¿entiendes? Como mis fans usan de pronto las canciones que yo uso para superar una situación o para que las ayude, el momento en el que yo escribí la canción yo seguro la estaba usando para lo mismo, ¿me entiendes? Y ahora ya la tienen ellas también, pero para mí escribir también es como un tipo de terapia.
0: ¡Qué bonito! Y es que la música es realmente terapéutica. Por eso, si de repente estás pasando por un momento complicado, no te preocupes, porque aquí estamos nosotros siempre, siempre para acompañarte. Así que sube el volumen, porque Sebastián Yatra está listo para cantarte Tacones Rojos aquí en Radio Disney 94.3.
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1: Lando Norris se quedó con la pole position para el Gran Premio de España. El piloto británico de McLaren logró el mejor tiempo en la clasificación disputada en Madrid. Y Antonelli, líder del Mundial, partirá desde el segundo lugar. James Rodríguez fue presentado en Nacional. El volante que estaba libre tras el Mundial firmó con el Verdolaga y jugará en el fútbol colombiano.
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0: Exacto, ¿cómo va el tráfico? A ver, si estás regresando a casa, pues mucha paciencia, atención con Javier Prado, especialmente por San Borja, el tramo de la Universidad de Lima y el Jockey Plaza, y también en la conexión con Evitamiento, así que ya lo sabes, a manejar con cuidado y no te preocupes por el tráfico, porque seguimos acompañándote junto a tus canciones favoritas aquí en Radio Disney
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0: Un fuerte abrazo a Renato que está previando con nosotros porque hoy sale de fiesta con sus amigos. Eso, a divertirse, Renato.
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0: Bueno, y para seguir poniéndoles las previas, vamos con una canción que se convirtió en todo un fenómeno. Estoy hablando de Capaz, de Ale y Yorgaki, dos artistas venezolanos que mezclaron merengue con sonidos urbanos y lograron que ese tema cruzara fronteras. Así que sube el volumen porque esto es Capaz aquí en Radio Disney 94.3, la radio que te escucha.

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0: Amigos, hemos llegado al final del programa. Yo soy Diego y la verdad que qué bonito que le hemos pasado, ¿no? Aquí disfrutando este fin de semana juntos. Antes que me vaya, quiero mandarle saludos a Nati de Chaclacayo, que nos saluda desde Audio Player y siempre nos manda pero la mejor energía. Y bueno, amigos, ustedes se quedan acompañados de la mejor música y nos reencontramos el lunes desde las 6 de la tarde en la hora del regreso. Chau, chau, que tengan un fin de increíble. Los quiero.
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0: vamos.
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0: nos vamos.
1: Adiós.
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1: La Radio Disney, soy Shireli. Quería pedirles que por favor pongan La Tortura de Shakira y Alejandro Sanz. Gracias.

0: Hola, hola, muy buenos días. Qué lindo poder estar aquí a tu lado, comenzando Domingo de Clásicos y Recuerdos.
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0: Ya sabes, en los 94.3 de la FM, también a través de Audio Player, 8 y 8 de la mañana. Muy buenos días y feliz domingo. Es un día para disfrutar, para descansar, para compartir con quienes queremos. Y también un abrazo especial, pues, para todos los que hoy día les toca trabajar, porque muchos descansan, sí, pero hay quienes tienen que seguir dando lo mejor de ellos en la chamba. Que sea un domingo bonito para todos, con buena energía, con una sonrisa, con mucha música, claro, la música de Radio Disney 94.3. Mi nombre es Leslie y ahora disfrutemos junto a 24K Magic en Radio Disney, la radio que te escucha.

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0: Carlos Vives y Shakira animándonos en este domingo 13 de septiembre aquí en Radio Disney
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0: 8:22 de la mañana. Saludos especiales para la preciosa Shirley. Ahí se está inscribiendo para nuestros concursos. Abrazo grande para ti, querida Shirley. Te seguimos leyendo, claro. También está Víctor unido desde tempranito. Dice: hola, buenos días. Aquí a pocos minutos dijo: de iniciar la carrera 10K en el Pentagonito. Le está haciendo deporte, está corriendo. Que te vaya más que bonito. Sé que ahí sigue, tú puedes, tú te llevas tu medalla de todas maneras. Gracias, Víctor, por estar en sintonía de Radio Disney. Y ahora tenemos una canción, que te va a encantar, nos va a hacer retroceder en el tiempo hasta 1978, la escuchamos ya mismo, y apenas empiezan sus primeros acordes, cambia el ánimo, sí, combina magistralmente el funk, el soul, rhythm and blues también, llegó al número uno de la lista, justamente rhythm and blues del Billboard, número 8 del Billboard Hot 100, aquí está September, Are We on Fire en Radio Disney 94.3.

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1: Reprogramaron el partido entre CD Moquegua y Sporting Cristal por la fecha 9 del Clausura. La Liga de Fútbol Profesional anunció oficialmente la reprogramación del partido entre CD Moquegua y Sporting Cristal por la fecha 9 del Clausura de la Liga 1 2026. El encuentro iba a disputarse inicialmente ayer sábado a las 3:15 de la tarde, pero la delegación de Cristal no pudo llegar el pasado viernes a la ciudad de Moquegua. Debido a factores climatológicos, el vuelo del conjunto rimense no pudo llegar a la ciudad de Tacna para posteriormente hacer la conexión terrestre a Moquegua. Cuando juegan CD Moquegua versus Sporting Cristal, fecha, hora y televisión en vivo, el partido entre Moquegua y Cristal se jugará hoy domingo 13 de septiembre a las 10 de la mañana y se puede ver en vivo por Liga 1 Max.
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1: Hola Radio Disney, buenos días. Quisiera por favor que colocaran la canción Best Time.
2: Feliz día.
3: This is International.

0: Qué gran clásico de la música con el que iniciamos esta nueva hora. Hoy en domingo de clásicos y recuerdos de Radio Disney 94.3 O Time con Black Eyed Peas. De hecho, es una de las canciones más bailables de la agrupación y tiene un detalle muy especial porque toma como base una canción que pertenece a la memoria pues colectiva de varias generaciones. Hablamos de The Time of My Life, el famoso tema de la película Dirty Dancing que se lanza en 1987, este clásico del cine. Y bueno, los Black Eyed Peas la toman en el año 2010, transforman esa melodía romántica y la convierten pues en esta propuesta electrónica urbana completamente orientada a la pista de baile, un clásico de Radio Disney. 9:03 de la mañana, hola.
1: Pues, ¿cómo está? ¿Qué tal? Buenos días.
0: Buenos días.
1: Les saluda Ángel.
0: Hola.
1: Me gustaría elegir ese limón y sal de la guapísima Julieta Venegas. Uh-huh. Ojalá puedan elegirla y les pueda gustar. Chao, chao.
0: Ay, un abracito para ti, Ángel. Disfruta tu clásico en Radio Disney 94.3.

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1: Y estamos junto a ti hoy en Domingo de Clásicos y Recuerdos. 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

0: Qué bonito saber que hoy domingo ya conectaste con Radio Disney.
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0: Hermosa canción, ¿no? De Diego Torres, Color Esperanza. 9 y 21 de la mañana. Abrazotes para la hermosa Rocío, también a Cristel, la guapísima Marilyn, siempre deseándonos un bonito día. También está Ana Luna, beso inmenso para ti, para tus hijos. Miguel Gallego chambeando, le ha tocado trabajar hoy día. La guapa Carmen Rosa, ¿qué nos dice?
2: Hola Radio Disney, soy Carmen Rosa de Miraflores, aquí con Dani, mi hija. Muchas gracias, buen fin de semana.
0: Hermoso que estés compartiendo tiempo junto a tu hija. Gracias, chicas, por estar ahí. Gracias por conectar con Radio Disney. Hola, hola, cuéntanos.
3: Hola, Radio Disney, ¿cómo están? Porfa, ¿me podrían poner Hips Don't Lie de Shakira? Ajá. Gracias.
0: Las gracias a ti, a mover las caderas entonces. Marilyn va a ser la primerita en mover las caderas.

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1: ¡Qué bonito! Ojalá que estés happy. Nosotros sí estamos recontra happy porque conectamos contigo a través de Radio Disney hoy en Domingo de Clásicos y Recuerdos.
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1: 9:36 de la mañana y ahora tenemos una de esas canciones que escuchabas hoy día, pues parece haber anticipado muchas cosas de la vida digital. Fue escrita en 1999 cuando Internet todavía no formaba parte de la vida cotidiana como ahora. Y bueno, tener un correo

electrónico era algo relativamente nuevo. Los propios hermanos Campillo, sí, pertenecientes a Tan Tan Go, han contado que la canción nace precisamente en ese contexto y que en aquel momento parecía casi futurista. Y la historia es muy curiosa. Un hombre conoce a una mujer a través de internet, en un foro relacionado con películas de terror, empieza a imaginar cómo es ella, se enamora y construye una relación pues basada principalmente en mensajes y en fantasía. Aquí está Tan Tan Go, Atrapados en la Red, un clásico de Radio Disney 94.3.

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0: absolutamente reconocible, la voz de Alejandro Sanz, talentoso artista español, presente hoy en Domingo de Clásicos y Recuerdos.
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0: No es lo mismo, 9:56 de la mañana, ¿cómo vas con ese desayunito? Ay, el desayuno dominguero pues tiene un sabor que nos conecta con nuestras raíces aquí en el Perú, ¿sí o no? Muchas familias empiezan su día con un buen café pasado, con su pancito recién comprado, por ahí le pones su mantequillita, qué rico cuando está calientito, o de repente esos sabores que aprendimos de nuestros padres y abuelos, el tamal, el pan con chicharrón, una salchichita huachana, quizá camotito frito también, claro que sí, cada familia tiene su propio ritual, sus propias costumbres heredadas, porque el desayuno del domingo pues no es solamente para comer rico, también es ese momento en que la familia se va a reunir, va a conversar, se ponen al día y se mantienen pues vivas esas tradiciones que pasan de generación en generación. Y si te tocó trabajar, aquí estamos, nos acompañamos mutuamente. Hola.
2: Hola Radio Disney, soy Joaquín, yo quiero escuchar Just the Way You Are de Bruno Mars, gracias.
0: Gracias a ti Joaquín, a ti y a tu mamá, claro que sí, aquí está tu canción en Radio Disney 94.3.

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1: La Radio Disney, es que me gustaría escuchar El Arroyito de Fonseca.

0: Qué bonita manera de comenzar esta hora de Full Latin Pop hoy en domingo de clásicos y recuerdos de Radio Disney
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0: con el gran Fonseca Arroyito. 10:05 de la mañana. ¿Cómo están los cumpleañeros? Felicidades para ustedes. Violeta, cuéntanoslo todo.
2: Radio Disney. Quisiera hoy saludar a Micaela, que hoy está cumpliendo años, 14 añitos. Dedicarte, hija, a ti un día, que pases un día lindo en familia.
0: Hermoso.
2: Que Dios te siga bendiciendo y que seas una niña muy feliz. Saludos de tu papá, Julio, tu hermanita, Julieta, mío, tu mamá, Violeta. Te amamos mucho. Feliz cumpleaños, Micaela.
0: Feliz cumpleaños a Micaela. Entonces, princesa, 14 años, siempre vas a ser la pequeñita de papá, de mamá. Hoy tu familia está más que emocional celebrar tu cumpleaños y nosotros nos unimos a esa celebración. ¿Eh? Felicidades, Micaelita. Eres bendecida, tienes una familia bonita, unida y nos encanta saber que sonríes. Sigue sonriendo. Feliz cumpleaños, Micaela. Hola, buenos días.
3: Hola, Radio Disney. Soy Iris y quiero escuchar todo lo que quieres. Es bailar. Gracias.
0: Hala, gracias a ti, Iris. Entonces a bailar con Jorge Villamizar en Radio Disney 94.3.

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1: Universitario estiró su buena racha ante Alianza Lima, casi 10 clásicos sin perder. La última vez que Alianza Lima venció a Universitario de Deportes fue en febrero del año 2023. Desde ese entonces pasaron 9 compromisos y el equipo de la victoria no pudo volver a triunfar ante el actual tricampeón del fútbol peruano. Ahora Universitario volvió a vencer a Alianza Lima en un partido clave por el clausura con un 2-1 a favor sobre los minutos finales. Alzugaray marcó el gol del triunfo.
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0: Wow, la maestra Olga Tañón a esta hora de Full Latin Pop de Radio Disney
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0: Olga Tañón convirtió Cómo Olvidar en uno de sus grandes clásicos. De hecho, esta canción fue lanzada originalmente en el año 2001 como parte de su álbum Yo por Ti. Llegó al número uno de varias listas del Billboard. Y lo interesante es el contraste. Musicalmente tiene esa fuerza, el ritmo del merengue, pero la historia cuenta pues algo profundamente nostálgico, ¿no? Habla de alguien que recuerda una relación que terminó, esos momentos que permanecen en la memoria y la dificultad pues de sacar a esa persona del corazón, engalanando la mañana de Full Latin Pop de Domingos de Clásicos y Recuerdos de Radio Disney
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0: 10:41 de la mañana, seguimos alegrándonos, esta vez al lado de Bacanos. Te doy mi amor, ya sabes, somos Radio Disney, la radio que te escucha.

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1: Hola Radio Disney, me gustaría que programas 24K Magic de Bruno Mars. Gracias.

0: Comenzamos nueva hora en Domingo de Clásicos y Recuerdos con un grande, sí, Bruno Mars, 24K Magic, 11 y 3 de la mañana, y hablando de grandes.
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0: Tenemos ahora al gran Ricky Martin, que ha puesto a cantar a todo Lima, sí, todos quienes estuvieron en su concierto el 10 de septiembre, pero él sigue, claro, en gira por Latinoamérica, y ahora hemos querido conversar con él. Le hemos preguntado, pues, ¿qué es lo que siente cada vez que lanza un nuevo sencillo?
2: No, lo que yo soy muy inseguro. Yo no te voy a decir que, yo estoy seguro. No. A mí me entran los nervios, a mí la ansiedad, la incertidumbre.

0: costumbre. Y cada vez que yo escucho por primera vez mi sencillo en la radio, es la misma sensación que sentí cuando escuché mi primer sencillo hace muchos años atrás, Juego de Ajedrez, en la radio. Y bueno, y ahora pues con las redes sociales, que tienes la reacción inmediata del público, es fantástico, loco. Me encanta. Yo lanzar una canción, Instagram, y ver lo que la gente tiene que decir, es maravilloso.
1: Y lo quieren muchísimo a Ricky Martin, y ahora nos va a llevar hacia los 90. Sí, y una canción que puso a bailar al mundo entero. María fue parte de su álbum A Medio Vivir, el álbum que mostró una nueva faceta de él como artista, y claro, una mujer misteriosa, un ritmo irresistible y un coro que seguramente todavía recuerdas. Ricky Martin, María, un clásico de Radio Disney 94.3.

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1: Y estamos junto a ti hoy en Domingo de Clásicos y Recuerdos. 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

0: Llenándonos de energía los chicos de Black Eyed Peas. Hoy en domingo de clásicos y recuerdos.
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0: Qué chévere saber que estás ahí en sintonía de la radio. Por ejemplo, quienes ya empezaron a trabajar hace un buen rato, los hermanos Mary y Paul Campos. Abrazo inmenso para ustedes. Que tengan un feliz domingo siempre. Gracias por el cariño. También está Manuelita Fernanda, que ya llegó a su chamba. Nos contaba hace un rato. Un abrazo grande para ti. Éxitos en este domingo. Está Verónica también. Cuéntanoslo todo. Verónica.
2: Días Radio Disney, buenos días. Quiero mandar un cariñoso, afectuoso saludo a mi hermano Daniel, que por motivo de trabajo está en Chile y hoy es su cumpleaños. Decirle que lo queremos mucho, que eres un gran hermano, siempre muy trabajador, honrado, sencillo, todos lo queremos. Él es la alegría desde pequeño, ha sido la alegría de la casa, y desearle todo lo mejor, que Dios lo bendiga y proteja siempre. Abrazos, hermanos, y besos a la distancia.
0: Feliz cumpleaños, querido Daniel. Abrazos hasta Chile. Ya escuchaste a tu hermana, tu familia celebran tu vida y aunque te extrañan, saben que el sacrificio de irte lejos va a tener su recompensa. Feliz cumpleaños nuevamente para ti y que pronto llegue el reencuentro también con los tuyos. Y adivina qué, alguien más ha llegado a saludarte, Daniel.
3: Hola, ¿qué tal? Soy Chayanne y estoy con ustedes en Radio Disney para desearte en este día tan especial feliz cumpleaños.
0: Esa es, a celebrar junto a Chayanne. Feliz cumpleaños, Daniel. Provócame en Radio Disney 94.3.

0: Shaggy acompañándonos hoy en Domingo de Clásicos y Recuerdos con Ángel, una canción que estuvo en el número uno del Billboard Hot 100 en Estados Unidos, en el Reino Unido, en otros países, por supuesto nuestro Perú también, muy reclamada. Además fue el segundo número uno consecutivo de Shaggy, sí, porque primero estuvo It Was On Me, y aunque la canción pues tiene un ritmo así bastante alegre, hasta playero diríamos, ¿no? El mensaje detrás es bastante cálido. A veces nuestro verdadero ángel no es alguien perfecto, sino esa persona que permanece a nuestro lado cuando realmente la necesitamos. Hermoso clásico de Radio Disney para ti.
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0: Hola, hola, ¿cómo estás? Buen día.
2: Hola amigos de Radio Disney, ¿cómo están? Acá escuchándolos, está muy buena su música.
0: Gracias,
2: me encanta.
0: Qué
2: ¿puedo
0: bueno.
2: pedirles una canción? Quiero claro. escuchar cuál es.
0: Muy bien, ¿qué te parece esta? Es por ti en Radio Disney 94.3.

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1: Hola Radio Disney, me gustaría que programa Magic. Gracias.

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1: Y así despedimos un gran recuerdo con Magic Root del año 2013. Una canción pues que nos dejó ese ritmo pegajoso y una historia de amor que seguramente muchos recuerdan.
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1: Estás en Domingo de Clásicos y Recuerdos de Radio Disney y seguimos viajando por esos clásicos que marcaron una época. Ahora va a llegar Julieta Venegas con su canción Algo Está Cambiando. De hecho, una canción del año 2003 que habla pues de ese momento que empieza pues uno a sentir que algo dentro de nosotros se va transformando cuando una persona especial puede hacernos mirar la vida de otra manera. Vamos a subir el volumen de la radio para recibir a Julieta Venegas en Radio Disney 94.3. Algo Está Cambiando, un clásico de Radio Disney.

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1: Inter Miami y Nashville empataron 2-2 en un intenso partido en el New Stadium por la cuarta fecha de la MLS 2026. Las Garzas tenían el triunfo en el bolsillo con una gran actuación de Leo Messi, pero su ambición de buscar constantemente un ataque les costó dos puntos claves. La desventaja hizo que Inter se apodere de la pelota y controle los tiempos de juego, pero sin generar mucho peligro en los minutos siguientes ante un ordenado equipo que viene dominando la conferencia este. Con el empate, Inter Miami no pudo descontar ante el líder absoluto de la conferencia este y perdió una oportunidad importante en la pelea por la Super Porter's Shield.
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0: yo miro el reloj y me parece increíble cómo pasa el tiempo. Ya nos dieron las 12 y 39 minutos. Están en Domingo de Clásicos y Recuerdos de Radio Disney.
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0: Felices por escucharte, querido Tommy. Hola.
2: Hola, hola, hola, hola. Radio Disney Perú. Hola, Leslie. ¿Qué tal? ¿Cómo estás? Saludos aquí desde Trapiche Comas, iniciando mis labores del día. Súper conectadísimo con la mejor radio que me escucha. Radio Disney Perú y su excelente música en Domingo de Clásicos y Recuerdos. Gracias. Radio Disney Perú.
0: Las gracias a ti, querido Tommy, que tengas un genial domingo. Él es un hombre chamba, está trabajando a esta hora. Gracias, gracias, querido Tommy. ¿Qué nos dice la preciosa princesa Rafaelita? Nos encanta escucharte.
3: Hola, Radio Disney, soy Rafaela y quería enviarle un enorme saludo a mi papá Jonathan, a mi mamá Verónica, a mis hermanitos y a mi mejor amiga Casey, que espero que esté escuchando en la radio.
0: Lo máximo, gracias, Rafaela. Seguramente tu amiga debe estar muy contenta por tu saludo, tu familia también, y a nosotros nos encanta que estés ahí con la familia escuchando Radio Disney. Que tengan ustedes un feliz domingo. ¿Y qué nos cuenta Carlo Manuel? Hola.
4: ¿Qué tal, Radio Disney? Buenas tardes. Buenas tardes. Carlo de acá de Chorrillos. Siempre escucho la música, es muy buena. Mando saludos a mis familiares de acá, de Lima, del sur, todas mis amistades. Que Dios me lo bendiga a cada uno de ustedes y si me podrías poner la música de Carlos Vives. Un fuerte abrazo, Dios me lo bendiga. Bendiciones, siempre escucho la mejor música. Radio Disney, un abrazo, gracias.
0: Un abrazo también para ti, querido Carlos Manuel, bendiciones. Él nos decía que quería saludar también a Ángela, Milagros, a Miriam, a Mariela y por supuesto aquí está tu canción en Radio Disney 94.3.
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Qué preciosa balada. Nos han regalado los chicos de NSYNC, la dejaron para el recuerdo, sí, un clásico de Radio Disney 94.3. 2:56 ha llegado el momento de decirte hasta mañana. Me voy despidiendo, agradeciéndote por la sintonía, por el cariño, por todos los mensajitos que has enviado al WhatsApp 945-796-202. Que tengas un fabuloso domingo. Ya sabes, nos reencontramos mañana a partir de las 6:00 con el despertador de Radio Disney. Mi nombre es Leslie y claro, la buena música y los clásicos continúan aquí imparables. Hoy en domingo de clásicos y recuerdos para ti se suma Coti, Julieta Venegas y Paulina Rubio. Nada fue un error en Radio Disney 94.3.

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1: Ya se conocen los 30 nominados al Balón de Oro 2026 y hay una pregunta que empieza a tomar fuerza. ¿Quién será el sucesor de Dembélé? Messi vuelve a estar en la lista buscando su noveno premio, pero tendrá una fuerte competencia con nombres como Harry Kane, Lamine Yamal, Kylian Mbappé y Rodri. La gran gala será el 26 de octubre en Londres. Y les cuento que Cienciano ganó el primer round. Cienciano derrotó 2-0 Montevideo City Torque por la ida de los cuartos de final de la Copa Sudamericana 2026 y la serie se definirá en la revancha la próxima semana en Montevideo.
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2: 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Si hay alguien ahí, sepan que el fin del mundo es solo el comienzo.
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